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6: Esta es la L95.1, son las 18:06 de la tarde con 27 minutos y continuamos a través de la L Super Canal llevando para ustedes, como siempre, buena música. En Fresnillo la temperatura es de 17 grados centígrados.
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Y cuando faltan exactamente 18 minutos para que sean las 7, continuamos a través de la L95.1 llevando buena música. Escuchen a la reina de las discotecas. Ella es Donna Summer. Pruébame. Conozco la manera. Podemos hacerlo.

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5: Ya estamos de regreso con la música a través de la L95.1. Sigue usted disfrutando de los clásicos del Supercanal. En Fresnillo, una temperatura de 17 grados centígrados.

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7: Esta es la L 95.1, son las 7:17. Y ahora con saludos para Hugo Cabrera, para sus hijos, para Víctor y para Noé.

Esta es la L95.1 y hemos disfrutado de una melodía a cargo de Badfinger. La versión original, por cierto. También Nilsson hizo una versión de esta melodía con mucho éxito a principios de los años 70, pero sin duda alguna la versión original corre a cargo de Badfinger. Son las 19 horas y 22 minutos. Temperatura 16 grados centígrados.

Aquí en la L95.1 ya hemos escuchado la intervención musical. Esto fue The Chair, esto fue Believe. Son las 19 horas y 26 minutos. Y ahora enviamos una felicitación sincera para la señora Rafaela. Un saludo muy especial a la señora Rafaela de Martínez, que está celebrando su cumpleaños. Con mucho cariño le deseamos un maravilloso cumpleaños lleno de alegría, salud, amor y momentos muy especiales al lado de todos sus seres queridos. Que Dios la cuide siempre, le conceda muchos años más de vida y que nunca le falten motivos para sonreír. Reciba sinceras felicitaciones, señora, a nombre de su esposo, que es Gustavo Martínez. Bien, pues que la sigan pasando muy bien, que disfruten este día. Y vamos con la música a través de la L95.1. Este es un tema a cargo de Air, Wind and Fire. Estamos escuchando Septiembre, mes de la patria.

Este fue un tema a cargo de Tierra, Viento y Fuego aquí en la L Super Canal. Con un saludo muy especial en este día a la señora Rafaela de Martínez, de parte de su esposo Gustavo, de Johnny Martínez, quien le desea de todo corazón un muy feliz cumpleaños lleno de salud, alegría y mucho cariño. Que siga pasando un día muy agradable, rodeada del amor de todos sus seres queridos. ¡Felicidades, señora Rafaela!

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11: Exactamente 22 minutos para que sean las 20:08 p.m. Un saludo especial para nuestros amigos que nos acompañan en carretera, disfrutando de los clásicos del 95.1. Arturo, Luis, Jorge y Pavel. Les enviamos saludos, que sigan disfrutando de los clásicos de la L.

Esto fue aquí en la L95.1. Hemos escuchado a Alan Parsons. Alan Parsons nos deja escuchar No Me Contestes. Cuando faltan exactamente 18 minutos para que sean las 20:08 p.m, enviamos sinceras felicitaciones a la señora Rafaela Carrillo Vargas con motivo de su cumpleaños. Recibe un abrazo muy especial y los mejores deseos de parte de su esposo, Gustavo Martínez, quien le desea mucha salud, alegría y que pase un día maravilloso rodeada de todos sus seres queridos. ¡Feliz cumpleaños, señora Rafaela! Estamos escuchando un tema a cargo de Chris Daborg y esta melodía es La Dama en Rojo.

Esto ha sido a cargo de Chris Dvorak a través de la L95.1 y hemos escuchado La Dama en Rojo. Únicamente 13 minutos para que sean las 20 horas y a continuación queremos presentarles aquí en los clásicos del Supercanal una canción de aquellos inolvidables veranos, una melodía que nos devuelve a una época maravillosa. Por cierto, el tema es interpretado por los señores Hills and Crofts, que por cierto ya también han emprendido el viaje. Se han ido y a la vez siento que he perdido parte de mi adolescencia. Y precisamente para recordar esos días, aquí están una vez más ellos para dejarnos escuchar Brisa de Verano.

esta noche y a través de la L95. Un enviando saludos para Arturo. Arturo, Luis, Jorge y Pavel, que van rumbo a Zacatecas, reciban nuestro saludo.

7 minutos, exactamente 7 minutos para que sean las 20 horas. Esto es a cargo de Hamilton, Joe Frank and Reynolds, una canción de 1975.

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6: Y a continuación escuchamos una canción de 1984. Alphaville, aquí en el Supercanal. La melodía Por Siempre Joven. Atendiendo reporte del señor Carlos Gabriel, para saludar a su hijo Carlos Alonso.

el tema de Alphaville. Hemos escuchado Forever Young. 9:02, una temperatura de 16 grados centígrados. A continuación, para complacer a nuestros amigos en la Quinta del Cobre, allá nos acompaña Martín Ricoy y también Héctor Alanís. Les enviamos saludos aquí en la L95.1.

Esta es la L95.1, son las 8 de la noche con 5 minutos. Llega Stevie B. Stevie B nos deja escuchar I Love You.

Sí, estamos complaciéndoles a ustedes que nos acompañan a través de la L95.1. Y este es un gran éxito a cargo de Stevie V que queremos presentarles. Una melodía que solicitan es Porque Te Amo.

Recibimos un reporte, recibimos una llamada desde Hermosillo, Sonora. Amigos en Hermosillo, Sonora, gracias por acompañarnos. Es de Javier Rodríguez, quien saluda a todas sus amistades, a sus familiares aquí en la Colonia Industrial. Reciban saludos, escuchen el tema de Joe Espósito, Dama Querida.

Esto es la L95.1. Ya hemos escuchado Lady, Lady, Lady. En los 80s la damos a conocer como Dama Querida. Su título es Lady, Lady, Lady. Tema de la película Flashdance. Saludos allá en Hermosillo, Sonora, para Javier Rodríguez.

Esta noche aquí en la L95.1 hemos disfrutado de una canción titulada Sedúceme esta noche, una canción a cargo de Cycle B, una canción que también forma parte de la inolvidable banda sonora de Flashdance, porque hay canciones que no solamente se escuchan, se sienten, se recuerdan y vuelven a seducirnos una y otra vez.

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11: Y cuando faltan exactamente 22 minutos, 22 minutos para que sean ya las 9. Exactamente, Roberto, este es el tema de amor de la película Flashdance. Vamos a disfrutar del tema de Helen St. John's y es el tema de amor de Flashdance. Saludos a Roberto Villalobos.

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Bien, amigos que nos acompañan allá en, más allá de nuestras fronteras naturalmente, en el Cerrito, California. Allá nos acompaña Héctor Rico. Saludos para Héctor Rico y familia.

Es un minuto para que sean ya las 21 horas 9 de la noche. Tenemos saludos a la generación 90-93 de CONALEP, a todos los exalumnos de la generación 90-93 de CONALEP, de parte de Carlos Gabriel Gutiérrez. Saludos a nombre de Carlos Gabriel. Aquí tienen una melodía que está solicitando esto de Alan Parsons, la melodía titulada Ojo en el Cielo.

Esta es la L 95.1. Ya hemos escuchado la intervención de Alan Parsons a través de la L. Bien, un día como hoy nació el maestro Barry White. Les dejamos con algunos de sus temas más importantes de el gran maestro Barry White. Lo tenemos para ustedes a través de la L 95.1. 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

0: Radio Esfera. ¿Cuántos frascos tienes en tu baño que compraste porque a alguien te los recomendó, porque salían en un video o porque la etiqueta prometía milagros? Cremas, sueros, ácidos, jabones con nombres que suenan a clase de química, pero ¿alguna vez te has preguntado qué hay realmente dentro de esos frascos y si de verdad les sirven a tu piel? Hoy vamos a hablar de la ciencia que está detrás de tus cosméticos. Lo primero que hay que saber es que los cosméticos no son exclusivos para mujeres. Hoy existen productos para todo mundo. Shampoos especiales para hombres. Gel de limpieza para bebés. Desodorantes para piel sensible. Esmaltes de uñas. Cremas antiarrugas. Y detrás de cada uno hay una disciplina científica llamada química cosmética. Química cosmética. Que se encarga de formular productos para limpiar, proteger y mejorar el aspecto de la piel, el cabello, las uñas y los labios. Para formular un cosmético, se necesita saber de anatomía, fisiología, química y hasta microbiología, porque hay que garantizar que el producto no se contamine con bacterias, mohos o levaduras. Un cosmético mal formulado no solo no funciona, puede dañarte la piel. Y aquí es donde entra la parte que todos quieren saber, los famosos ácidos. Pero antes, un dato clave. A partir de los 25 años, tu piel empieza a producir menos colágeno, la proteína que le da firmeza y elasticidad. Por eso, aparecen las arrugas. La piel pierde su capacidad de retener agua. Saber esto te ayuda a entender para qué sirve cada producto. El ácido salicílico se usa para tratar el acné, reduce los poros y tiene efecto antiinflamatorio, pero puede irritar y aumenta la sensibilidad al sol. Así que si lo usas, bloqueador obligatorio al día siguiente. El ácido glicólico exfolia. Ayuda a retirar células muertas, aclara manchas y suaviza arrugas. Pero en exceso o en piel sensible, puede causar irritación. Y el ácido hialurónico, ese que está de moda, es un polisacárido que evita que la piel pierda humedad, mejora su elasticidad y disminuye líneas de expresión. Pero ojo, en exceso puede provocar el efecto contrario. Entonces, ¿cómo elegir bien? Primero, conoce tu tipo de piel o cabello. No te guíes solo por recomendaciones, porque si no tienes la misma dermis o el mismo sistema capilar que quien te invitó a probarlo, puedes llevarte una mala experiencia. Segundo, lee la etiqueta. Busca que diga dermatológicamente probado y libre de crueldad animal. Además, revisa que no contenga algún ingrediente al que seas alérgico. Y tercero, evita productos importados de manera ilegal, porque no cuentan con garantías sobre sus ingredientes. No tienen estudios que avalen su calidad y podrían ser dañinos para tu salud. Que sea bonito y barato no significa que sea seguro. Tu piel es el órgano más grande de tu cuerpo y el primero que da la cara por ti todos los días. Merece que lo que le pongas encima tenga ciencia, no solo mercadotecnia. Así que la próxima vez que estés frente al espejo con un frasco en la mano, hazte la pregunta que importa. ¿Esto de verdad es para mí? Con información de la doctora María Guadalupe Nava Arzaluz, de la FES Cuautitlán de la UNAM. Un guión de Leonardo Santiago, con información del portal Ciencia UNAM. Les saluda Mónica Genis.
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1: 13 de septiembre, 24º domingo del tiempo ordinario. Inicia esta semana intensamente patria. Será 14, 15, 16 de septiembre y el resto de la semana. Una semana, pues, muy especial. Escuchemos la palabra que la Iglesia proclama, que la Iglesia predica este día. Perdona la ofensa a tu prójimo para obtener tú el perdón. La segunda lectura está tomada de la carta del apóstol San Pablo a los romanos. En la vida y en la muerte, somos del Señor. Y del Santo Evangelio según San Mateo. En aquel tiempo, Pedro se acercó a Jesús y le preguntó: si mi hermano me ofende, ¿cuántas veces tengo que perdonarlo? ¿Hasta siete veces? Jesús le contestó: no solo hasta siete, sino hasta 70 veces 7. Entonces Jesús le dijo: el reino de los cielos es semejante a un rey que quiso ajustar cuentas con sus servidores. El primero que le presentaron le debía muchos millones. Como no tenía con qué pagar, el Señor mandó que lo vendieran a él, a su mujer, a sus hijos y todas sus posesiones para saldar la deuda. El servidor, arrojándose a sus pies, le suplicaba, diciendo: ten paciencia conmigo y te lo pagaré todo. El rey tuvo lástima de aquel servidor. Lo soltó y hasta le perdonó la deuda. Pero apenas había salido aquel servidor, se encontró con uno de sus compañeros que le debía poco dinero. Entonces lo agarró por el cuello y casi lo estrangulaba mientras le decía: págame lo que me debes. El compañero se le arrodilló y le rogaba: ten paciencia conmigo y te lo pagaré todo. Pero el otro no quiso escucharlo, sino que fue y lo metió en la cárcel hasta que le pagara la deuda. Al ver lo ocurrido, sus compañeros se llenaron de indignación y fueron a contar al rey lo sucedido. Entonces el Señor lo llamó y le dijo: siervo malvado, te perdoné toda aquella deuda porque me lo suplicaste. ¿No debías tú también haber tenido compasión de tu compañero como yo tuve compasión de ti? Y el Señor, encolerizado, lo entregó a los verdugos para que no lo soltaran hasta que pagara lo que debía. Pues lo mismo hará mi Padre Celestial con ustedes si cada cual no perdona de corazón a su hermano. Palabra del Señor. Gloria a ti, Señor Jesús. Vivimos estos días especiales, casi casi el corazón del mes de septiembre. Es domingo y el tema es el perdón. Ya desde la primera lectura aparece con claridad: perdona la ofensa a tu prójimo para obtener tú el perdón. Y el cada día, perdónanos como nosotros perdonamos. Meditemos qué hay detrás, qué es en el fondo ¿A qué nos compromete esta palabra que hoy escuchamos? Empecemos con las preguntas de Pedro a Jesús. Nos retratan, ¿eh? Nos siguen retratando. ¿Tienen que ver con la curiosidad del sujeto que hace preguntas? Y también tiene que ver con la edificación de la comunidad. Los sentimientos y los afectos en las relaciones humanas son materia prima para una sana y fecunda convivencia, para un tejido social sano. La fe en Jesús tiene que ver con todo esto. Y Mateo hoy echa por delante a Pedro, dada la responsabilidad que tiene ante la iglesia naciente y la iglesia del futuro. Jesús lo atiende con paciencia, lo mira con compasión, escucha sus dudas y le responde con ternura y con firmeza. En todo ser humano se da la curiosidad, la inquietud, el afán de saber, pero también se da la contradicción. A veces nos comportamos generosos, a veces mezquinos, calculadores. Así somos los seres humanos, los de aquella época y los de este tiempo. La respuesta de Jesús sigue y seguirá siendo la misma. La generosidad no cabe ni se agota en números. El amor de Dios desborda los supuestos amores encerrados en cálculos aritméticos. La única medida de Dios es el amor. Y este es un amor sin medida. En el Evangelio que hemos escuchado, Pedro plantea a Jesús la pregunta sobre cuántas veces tiene que perdonar al hermano. Quizás la cuestión surge de una discusión entre los discípulos acerca del perdón. Al parecer, no se ponen de acuerdo. Recurren al maestro para resolver este asunto tan decisivo para ellos y para la comunidad. Jesús responde, dijimos antes, con ternura y con firmeza. Responde con su persona y responde con una parábola. A simple vista, Pedro parece generoso y sale con una cifra que pudiera sonar excesiva. ¿Cuántas veces? ¿Hasta 7 veces? No sabemos si Pedro buscaba la perfección, que es lo que significa 7. ¿O quería poner límites al perdón al encerrarlo en un número? ¿Y qué va a pasar cuando se llene el cupo de perdones? ¿Ya no va a perdonar más? ¿Qué tranquilidad nos darían esas matemáticas? Y nosotros tan dados a llevar cuentas de lo que nos hacen y a procurar el nefaste ajuste de cuentas. La respuesta de Jesús es contundente, aún numéricamente, hasta 70 veces 7. Es una multiplicación que nos da como resultado una cifra más o menos elevada. Más bien, nos da un adverbio de tiempo, siempre. En otras palabras, hay que pasarse la vida perdonando a todos y siempre. Es decir, asumir el perdón como estilo de vida. La gratuidad del amor de Dios es extrema. No pide nada a cambio. Enseña la parábola que hemos escuchado. El perdón es indispensable para lograr la reconciliación y la paz. También en tiempos violentos. Y en tiempos, diríamos, en nuestros tiempos preelectorales, perdonar, perdonarse, perdonarnos. El perdón debería ser una constante en la vida del cristiano. humanamente parece inalcanzable, imposible. El perdón del que habla Jesús es fruto exquisito del amor. Hay que pedirlo y trabajarlo. Solamente si nos dejamos tocar por el perdón de Dios, seremos capaces de perdonar. Perdónanos como nosotros perdonamos. Oramos varias veces al día. Que el Señor nos dé su gracia para perdonar siempre y de todo corazón. Con afecto bendigo sus ires y venires en estos días especialmente patrióticos. Un gran domingo.
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Son las 8 de la mañana con 7 minutos y estamos dándole la bienvenida a este programa. Hoy un programa muy especial y además vamos a tener un programa muy mexicano. ¿Por qué? Porque estamos en el mes de septiembre, mes de la patria, previo a lo que será ese día, el día 15, es el día del grito, este grito de independencia que, bueno, recordamos cuando el cura Hidalgo lo hace, Miguel Hidalgo y Costilla, y bueno, es también importante que nosotros vivamos ese sentido nacionalista que se le ha dado a partir de principios del año pasado, cuando México tenía una serie de problemas serios, grandes. ¿Qué es lo que hicieron? Bueno, pues vamos a primero a concientizar a la gente de los nuestros, a los mexicanos, de que necesitamos precisamente ese sentido de conocer, reconocer la patria. Y todo el mundo decía, ¿y qué es la patria? La patria es, eres tú, eres la, es la familia, es tu casa, es tu árbol, es todo lo que sentimos como propio y que a la vez no sabemos que lo tenemos. Sí, esa casa que tienes, ese terreno, ese árbol, esa tierra, eso es nuestra patria y tenemos que defenderla. Y viene de ahí el sentido nacionalista que buscan siempre en cualquier país, no solamente en México, en cualquier país, pero en septiembre esto se da para México. Y se da de una manera tan especial y tan colorida, nos llena de toda buena razón el hecho de saber que somos mexicanos. Bueno, pues hoy estamos precisamente en ese momento en el que sentimos la patria. Hay un pensamiento que dice que por la mañana hazme saber de tu amor, porque en ti he puesto mi confianza. Cada mañana es una nueva oportunidad para recordar que no estamos solos. Antes de pensar en los problemas, antes de correr detrás de las preocupaciones, antes de preguntarnos cómo resolveremos lo que todavía ni siquiera ha sucedido, pues detengamos un momento y hablemos con Dios. Señor, hazme sentir tu amor desde temprano, porque hay días en los que mi corazón se cansa, mi mente se llena de preguntas y mis fuerzas parecen no alcanzar. Pero aún así, confío. Confío porque ya he visto cómo abriste caminos, donde, por cierto, no lo sabía. Cómo me sostuviste cuando pensé caer. Cómo cerraste puertas que yo no quería abiertas. Y después entendí que también era protección. A veces no necesito saber qué viene. Solo necesito saber en quién estoy confiando. Hoy pongo en tus manos mis preocupaciones, mis planes, mis sueños y también mis miedos. Hay que cuidar a las personas que amo, proteger mi hogar, bendecir mi trabajo. Dame salud y sabiduría para tomar buenas decisiones. Y si este día trae dificultades, dame esa serenidad para enfrentarlas. Si trae bendiciones, dame esa humildad para agradecerlas. Si algo no sale como esperaba, pues dame fe para recordar que tus planes también tienen propósitos. Porque cuando comienzo el día contigo, quizá no desaparezcan todos los problemas, pero mi corazón aprende a enfrentarlos con más paz. No sé qué trae este nuevo día, pero sé quién caminará conmigo y eso me basta. Así es que hoy tenemos que dar esa,

pues esas gracias, y tenemos que recordar que hacemos las cosas por amor a uno mismo, a la familia, a nuestra patria, ¿por qué no? Y a todo lo que nos rodea. Bueno, pues así iniciamos en esta mañana, y muchas, muchas gracias por estarnos acompañando. 8:12 a.m. y les dije, esta mañana será una mañana muy mexicana. Vamos a prepararnos. El próximo día 16 será día de asueto, día 16 de septiembre, pero desde el día 15 comienzan los preparativos, y los preparativos quiere decir de todas formas, en la comida, en el estado de ánimo, en la reunión y en disfrutar de un día mucho, mucho, muy especial para todos. Así es que, felicidades, septiembre, mes de la patria. Gracias, amigos, por estarnos acompañando. Gracias por ser parte de este programa Club Amigos de la Buena Música. Patria, aquí estamos para ti. Septiembre es tu mes.

Lo que principalmente queremos hacer notar es la versatilidad de la música mexicana, de el mariachi en cualquier época, en cualquier país. Y esto es una muestra de ello. Entonces tenemos que entender que cuando se hace este tipo de presentaciones, México es el que representa todo ese bagaje cultural tan importante. Disfrute, Club Amigos de la Buena Música.

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4: ¿Qué dirías si te cuento que una mujer murió hace más de 70 años, pero sus células siguen vivas? No en sentido poético, literalmente vivas, multiplicándose en laboratorios de todo el mundo, ayudando a crear vacunas, combatir el cáncer y salvar millones de vidas. Se llamaba Henrietta Lacks. Era una mujer afroamericana, madre de 5 hijos, y nunca supo que su cuerpo cambiaría la historia de la medicina para siempre. En 1951, Henrietta llegó al hospital Johns Hopkins, en Baltimore, Estados Unidos, el único de la zona que atendía a personas afroamericanas, con un dolor terrible. Le diagnosticaron cáncer de cuello uterino. Antes de iniciar el tratamiento, un médico le extrajo células de su tumor sin que ella lo supiera y sin pedirle permiso. Esas células llegaron al laboratorio del doctor George Gay y ahí ocurrió algo que nadie había visto antes. En lugar de morir a los pocos días, como todas las células humanas cultivadas hasta entonces, las de Henrietta seguían vivas y se multiplicaban sin parar. Las células ELA son inmortales porque provienen de un tumor de cáncer de cuello uterino muy agresivo que sufrió una combinación de mutaciones genéticas. Estas células superan el límite de envejecimiento biológico y se multiplican infinitamente en condiciones de laboratorio. Las llamaron células ELA por las dos primeras letras de su nombre y su apellido. Son las primeras células humanas consideradas inmortales. Se calcula que se han producido más de 50 toneladas de células ELA y han sido utilizadas en más de 100.000 estudios científicos en todo el planeta. Gracias a esas células, se desarrolló la vacuna contra la poliomielitis, se investigó el VIH, se avanzó en tratamientos contra el cáncer de mama y se probaron terapias durante la pandemia de COVID-19. También fueron clave para la vacuna contra el virus del papiloma humano. Pero esta historia tiene una sombra. Henrietta murió en octubre de 1951. A los 31 años. Nunca supo que le habían extraído células. Su familia vivió décadas en la pobreza, sin seguro médico, sin enterarse de que el legado biológico de su madre circulaba por laboratorios de todo el mundo, generando descubrimientos, premios y ganancias millonarias de las que ellos nunca vieron un centavo. Su caso, atravesado por el racismo y la desigualdad de la época, abrió uno de los debates éticos más importantes de la medicina moderna. ¿A quién pertenecen las células de tu cuerpo una vez que salen de ti? ¿Puede la ciencia avanzar a costa de la dignidad de una persona? En 2021, la Organización Mundial de la Salud le otorgó a Henrietta un reconocimiento póstumo. Su hijo Lawrence, de 87 años, lo recibió rodeado de nietos y bisnietos. Henrietta no eligió ser inmortal, pero sus células, sin pedirle permiso, decidieron no morir. Y al hacerlo, le regalaron al mundo una herramienta que ha salvado millones de vidas. Su historia nos recuerda que detrás de cada gran avance científico siempre hay una persona y que la ciencia sin ética es una ciencia incompleta. Un guión de Leonardo Santiago con información del portal Ciencia UNAM. Les saluda Mónica Genis.
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10 de la mañana con un minuto. Es el programa de Club Amigos de la Buena Música que está llegando ya al final de este día, este domingo lleno de patriotismo, de música que nos hace sentir realmente contentos e identificados, porque así es nuestro nacionalismo mexicano. Y bueno, en esta ocasión le estamos agradeciendo de manera muy, muy especial a todas las personas que estuvieron reportándose, que estuvieron al pendiente de esta programación a través de la L. Es mostrar la parte que mucha gente todavía no comprende, que el mariachi es algo tan bello y tan completo, a pesar de que dicen que sus orígenes están en Francia, porque era el mariage, que era lo que se utilizaba un grupo de un guitarrón, una guitarra, una trompeta, y creo que era una vihuela, una cosa así, donde con eso solamente acompañaban en las bodas, en los matrimonios, mariage. Y por eso viene de ahí el nombre de mariachi, que lo adopta México, le da nuevos elementos, le pone tantos instrumentos y tantas cosas bellas y más que nada letras, muchas de ellas que son letras llenas de alegría, de yo soy y sigo siendo. Entonces, por eso estamos nosotros celebrando este nacionalismo mexicano en un mes que es tan patrio. Mes de la Patria, septiembre, y el próximo 15 será el día del grito, el grito de independencia, porque el día 16 es precisamente la conmemoración de ese inicio de la independencia que proclamó Miguel Hidalgo y Costilla. Fíjense lo que son las cosas. Curiosamente, nadie, no había fotografías, no había dibujos, solamente había una descripción de cómo era Miguel Hidalgo, y a raíz de eso sacaron un dibujo para decir, este es Miguel Hidalgo. Pero realmente no sabemos si es así como lo están pintando, así como nosotros lo ubicamos y lo conocemos. Pero era una persona que fue siempre muy polémico. Muy inteligente, era un intelectual. Hablaba francés, traducía libros del francés al español. Le encantaban las obras de teatro. Él montaba obras de teatro allá en Dolores Hidalgo y donde, por cierto, las chicas más bellas eran las que se llevaban los papeles estelares y obviamente él la complacencia de estar con ellas. Un hombre que no conocemos mucho, pero que admiramos todos. ¿Por qué? Por la gesta heroica. Tal vez algo que se formó a través de los años, porque pasaron muchos años para poder reconocer todo ese movimiento que hizo Miguel Hidalgo y Costilla junto con otros en el momento de la independencia de los españoles. Pero curiosamente, al momento de gritar, hacer precisamente ese grito el grito de Dolores, que no fue el día 15, sino fue el día 16, pero se adecuó porque era el cumpleaños de un presidente que, bueno, en fin. Pero el detalle está en que él hablaba que decía que viva el rey de España, que viva la monarquía. Entonces, ¿dónde quedó? Se adecua todo esto a lo que ahora se grita y esta fiesta se hace grande. Hay muchas cosas que tenemos que aprender y que conocer de la historia de México. Y nos gusta ese sentimiento patriótico que tenemos y nos gusta llevarlo siempre hasta lo mejor. Qué bueno que estamos viviendo
esta parte tan importante cada septiembre del mes de la patria y vamos a disfrutarlo ampliamente. Felicidades, que tengan un excelente domingo y unas fiestas patrias maravillosas. El día de mañana también se conmemora la gesta heroica de los niños héroes de Chapultepec. Estos niños que estuvieron defendiendo el castillo de Chapultepec y que, bueno, se habla, se comenta que uno de ellos se envolvió en la bandera y se lanzó, pero prefirió dejarla con él a que el enemigo se la llevara. Eso es el patriotismo, eso es lo que festejamos en septiembre, mes de la patria.

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6: 10 de la mañana con 12 minutos. Primeramente, una disculpa porque yo creí que el día de hoy era 12 y es 13. Hoy es el Día de los Niños Héroes. Por cierto, también un día como hoy, pero del año de 1944, es cuando nace Barry White. Así es que vamos a recordarlo con esta música.

0: 10, 24.
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1: Las 10:51, la L Super Canal.

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7: Rod Stewart aquí en la L, las 10:56. Jóvenes Turcos.

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21: The Police aquí en la L 1143.

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1: En la L Supercanal son las 12 horas del mediodía con 3 minutos. Son las 12 y 3 minutos en la L desde Fresnillo. Escuchen a Benny Barra. Benny Barra está aquí en la programación de la L Supercanal con uno de sus grandes éxitos, una canción del 94. Esta canción es Without You, Sin Ti. Una temperatura en Fresnillo de 21 grados centígrados.

Esto es lo mejor de la música en español. Lo mejor de la música en español en este domingo. Domingo 13 de septiembre. Son las 12 horas del mediodía, 8 minutos. Él es Claudio Bermúdez.

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Hemos escuchado la intervención aquí en la L Supercanal de Ben Ibarra. Es la hora de la suerte, son las 12 horas del mediodía y 12 minutos. Es lo mejor de la música en español. Tenemos la intervención musical a cargo de esta agrupación mexicana. Ellos son Coda, la melodía, Aún te amo. Estamos enviando saludos a Ivana. Un saludo para Edgar, para Ivana y para Cintia.

Son las 12 horas del mediodía, 17 minutos. Es para Ivana este tema. Es de Comisario Pantera. Aquí está Rogelio Dávila y su grupo.

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9: En la L Supercanal, son las 12 del mediodía con 24 minutos. 12:24, una temperatura de 21 grados centígrados. Esta es la L Supercanal en lo mejor de la música en español. Ellos son los Chicos del Boulevard.

Los chicos del Boulevard estuvieron a través de la L95.1. Quiero sol y quiero mar. Son las 12.29, esta es la L95.1. Escuchen a Ragazzi. Por esos momentos que dejaste en mi corazón.

Este es la L Supercanal, exactamente 28 minutos para la una de la tarde. Esto es a cargo de Agua Luna. Nos dejan escuchar. El amor es una loca aventura.

Esta tarde y a través de la L95.1 nos es muy grato ofrecerles un tema a cargo de la ganadora de uno de los festivales de San Remo. Ganadora del Festival de San Remo y a través de la L95.1. Ella es la cantante italiana Laura Pausini. Saludos a Cleotilde Alanis.

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26: Este es la L Supercanal, únicamente 18 minutos. 18 minutos y será la 1 de la tarde. Escuchen a Claudio Bermúdez. Nos deja escuchar uno de sus grandes temas. Esta melodía es Ven junto a mí.

Es la L Supercanal, 13 minutos para las 1 de la tarde. 13 y la 1 es la L Supercanal. Escuchen a Laura Pausini. Ya se fue.

0: La cantante italiana, ella es Laura Pausini, estuvo a través de la L Super Canal. Uno de sus grandes éxitos, Se Fue. 8 minutos para que sean las 13 horas, 1 de la tarde, llega Javier Alonso, Cara de Ángel.
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6: Esta es la LE Supercanal, exactamente 2 minutos. Faltan 2 minutos para que sean las 13:01 p.m. Es la radio de la buena música, la L desde Fresnillo. Bien, pues...
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6: Bien, vamos a ofrecerles un tema a cargo de Roberto Jordán. De esas épocas añoradas, aquí llega el amor de estudiante, es Roberto Jordán a través de la L.

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¿Por qué será? Es la 1:10 p.m, amigos en Rincón Rock, les hacemos llegar un saludo especial. Señora Verónica, reciba como siempre el cariño de Miguel Ángel.

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9: Es la 1:17 p.m. Vamos a escuchar a Rostros Ocultos directamente de la Perla Tapatía. Rostros Ocultos, hoy quisiera que estuvieras aquí.

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0: Llama, esto fue a través de la L Super Canal. Ya hemos escuchado Por Amor a Él a través de esta frecuencia de la L Super Canal. Vamos con más música, tenemos la intervención musical aquí como siempre para ustedes. Escuchen a José Roberto. Buenas tardes, Laila. Sí.
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0: fiesta de verano.
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0: Sí, la de. Esa que decía.
1: 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Mi niña traviesa.
0: Llegas fiesta de verano.
1: 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Sí. Y sonriendo.
0: El grupo Tiza.

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6: Únicamente 19 minutos para que sean las 14 horas 2 de la tarde. Señora Lucy, gracias por acompañarnos. Esta es la L95.1.

Él es Barry Manilow. Nos deja escuchar Mandy, una canción de 1974, versión al español. Únicamente 13 minutos para que sean las 14 horas. Vamos a escuchar la voz de Karen Carpenter, enviando saludos a la familia Flores Zacarías.

Ellos son Carpenters, estuvieron aquí en la L Supercanal. Hemos disfrutado de un tema titulado Canta. 12 minutos exactamente para que sean las 14 horas 2 de la tarde. Ahora para complacer a nuestros amigos allá en Potrero de Gallegos, Valparaíso, Zacatecas. Amigos en Potrero de Gallegos, reciban saludos en especial para Tania. Saludos para Ana y Laura. Saludos a nombre de Marisela, una de las agrupaciones formadas en Los Ángeles, California. Se trata de esta agrupación que se hacían llamar en un inicio. Ellos se hacían llamar El Chicano. Posteriormente formaron el grupo Tierra. Y ellos están aquí.

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14: Esta es la L95.1. Y tenemos una felicitación en este día para el señor Humberto Morales Sánchez. Hacemos llegar esta felicitación hasta Ciudad Juárez, Chihuahua, al señor Humberto Morales Sánchez, que está celebrando su cumpleaños, esperando que tenga un día muy feliz rodeado de todos sus seres queridos.

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12: Es la L 95.1, exactamente 22 minutos para que sean las 15 horas 3 de la tarde. Escuchen a Stephen Childs. El Delfín Azul es el fabuloso mundo de la música instrumental en la L.

LL95.1, la radio de la buena música, llevando para ustedes a esta hora el fabuloso mundo de la música instrumental. ¿Cuánto faltan? 12 minutos para que sean las 15 horas, 3 de la tarde. Y ahora queremos enviar una felicitación muy especial para Braiden. Saludos a Braiden Sandoval Estrada. Nos acompaña en Tennessee. Estará celebrando su cumpleaños. Y le hacemos llegar una felicitación muy especial a nombre de toda su familia, en especial de sus padres, de Goretti, muy especialmente. Felicitaciones a Braiden Sandoval Estrada, que estará celebrando su cumpleaños.

Esta es la L95.1 y ahora vamos a complacer a nuestros amigos, a ustedes que nos acompañan a esta hora en lo mejor de la música instrumental. Naturalmente, tenemos la intervención musical. Esto es de Barry White, nos deja escuchar. Por cierto, es la Orquesta Amor Ilimitado de Barry White y queremos escuchar, queremos invitarles para que disfruten de una melodía, esto que es el tema de Amor 74. Tema de Amor 74 a cargo de la Orquesta Amor Ilimitado a través de esta frecuencia de la L95.1.

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